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Muchas gracias. Los aplausos nos escucharon. Aplausos.

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0: Fuerte ese aplauso, Iván Guzmán. La princesita Karina.
1: ¡Mueva!
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0: a volver. Ahora traigo una bomba y tienes hasta la cuenta de tres para poner tu trasero en la pista.
1: Uno, dos, tres.

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1: Se me acaba de secar la jarra, boludo. No tiene
0: se pinchó.
2: Se evaporó.
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0: 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Produce ¿Quiénes Son?
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5: ¡Boom! 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